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1: Ok, ¿cómo están? Buenas tardes a todos. Arrancamos la previa de Vides París en punto de las 6 de la tarde, ya con 11 minutos. Qué puntuales hemos sido el día de hoy. Yeah. Señoras y señores, llegamos a viernes. Todos, por favor, digan amén, porque hemos llegado a viernes, estamos vivos, andamos con salud. Bueno, yo sigo con gripe, ya un poquito mejor. Ustedes me hubieran visto ayer. Yo tenía una reunión de la oficina a las 9 de la mañana. Y me llaman y yo con una gran calentura, brother. No. Ustedes saben que a los hombres nos da la gripe de forma diferente que a las mujeres. Pues eso es real. A mí me dio gripe.

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1: Eso es lo que usted tiene que decir hoy. Sexy and I know it. A ver, todos reportándose conmigo al 7920-5050. Check it out. Y saben, yo sí estaba enojado porque Diego Cosme y Michi Paz se fueron sin mí a Galaxy Bowling. Yo les dije, llévenme a la transmisión desde Galaxy Bowling. Pues no, me mandaron para el set y yo aquí he estado como niño bueno. Pero no, mentira, no estaba enojado. Ok, ¿cómo están? ¿Cómo van? ¿Cómo andan? A ver, la primera persona que se reporta conmigo, el 79 20 50 50.

0: Ok, bueno, mi nombre es Vides París. Mucho gusto para los que no me conocen. Soy el más pequeñito de ABC 100.1 FM. Vamos hasta las 8 de la noche.
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0: I'm sexy and I know it. Y hoy nos vamos a ir con que de qué vibras tienen hoy de viernes. A ver, a ver, a ver. ¿Qué vibras tenemos hoy de viernes? Ey, fue el primero, dicen. Ya voy a revisar los mensajes.
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Hoy traemos frasecilla del día, claro que sí. Miren, no, lo que pasa es que ya me siento bien, por eso es que ando fregando. No, y saben, todos me han venido a visitar al set, como hoy vine temprano y la verdad que yo casi no veo a mis compañeros, porque yo siempre vengo como en punto de las 6 o a veces un poquito antes, como a las 5 y algo. Entonces casi no los veo, pero hoy vine temprano y yo dije, bueno, ya tengo casi un año, voy a tener de estar aquí en la corporación. Y nunca había traído mi taza para tomar café, ¿saben? Entonces yo traje una taza de mi casa. O sea, pero de verdad es una gran taza, es un tazón. Entonces yo aquí tranquilito tomándome un café en mi taza, vea. Y todos se me quedan viendo como, uy, qué chiquita esa taza. Pero es que yo sé que aquí toda esta gente me quiere un montón. Lo que pasa es que no lo admite. Sexy and I know it. ¿Temprano en qué aspecto? Bueno, aprovechenme porque hoy andamos de buenas. Seis de la tarde con 16 minutos. ¿Dónde está toda la comunidad de Uber? Los que andan peseteando, dicen. La gente de InDrive, ¿dónde está la ruta 108? Quiero ver. ¿Dónde está la ruta 26? 3 años de mala suerte, brother. Si vos que me estás escuchando no te reportás al 79-20-50-50. Hey, saludos para los que escuchan la radio por primera vez. Bienvenidos a la comunidad de Alcohólicos No Anónimos del 100.1. Y bueno, como esta canción es el descubrimiento de la semana, nos vamos arrancando el turno con esto que dice Afi.

0: Ok, si usted reconoce esta canción, usted y yo somos amigos. Saludos desde San Miguel para mi esposa Priscila. Saludos a Pris. Buenas noches. Saludos al número terminación 8557. Hey, vos mandame tu nombre porque no tenemos guardado tu número acá. Reportando desde San Francisco, Antiguo. Antiguo Cuscatlán. One more time, vibes. Ok, me parece. Bienvenido, Josué. Es primera vez que nos escribís, ¿verdad? Saben que aquí a la par está la chévere, a la par del set donde está ABC. Y tienen con todo al Buki. O sea, pero con todo, con todo. Vives, buenas tardes. Vibes de escuchar a Ina, porfa. Ok. ¿De qué vibes andan hoy? Pues ando de buenas, ando de buenas. Ya me dijeron one more time. Ina, ¿quién más? Me gusta tu turno, muchísimas gracias, bienvenida. Ronaldo, ¿temprano en qué aspecto? ¡Cállese! ¡Cállese!
1: Mi hermano, ¿cómo estás?
0: Todo bien.
1: Feliz viernes, feliz fin de semana, mano.
0: Gracias.
1: Mira, de verdad, qué gusto haber llegado a fin de esta semana. Toda esta semana hemos estado tocando, viajar desde San Salvador hasta la Unión Usulután.
0: Qué hueva vos.
1: Ida y vuelta todos los días del Señor. Esta semana, de verdad, ha sido, híjole, tétrica es una muy buena forma de describirla. Es como, no sé, voy a pasar prácticamente vivir en el carro, mano. No, olvídate, es muy bien. Ay, no sé, no sé ni cómo describirlo.
0: Necesitas una regia.
1: Terminó la semana, llegamos al viernes, seguimos vivos, sin ningún accidente. Conectamos al 100.1 ABC.
0: ABC.
1: Con ansia ya de ir a la fiesta de la galaxia.
0: ¡Ay, cállate! Yo todavía no he terminado de preparar mi set.
1: Y confirmo, Vides, si ves para arriba, de verdad que a Cosme sí le vale quesito mis autos. ¿Cómo aprendo ahí del programa de él?
0: ¡Ey! Lo que pasa es que el Cosme se viene a dormir. No, mentiras. ¿Por aquí anda? Me dice, bueno, ¿y vos por qué estabas enojado? Y yo no estoy enojado. Pero sí estaba, sí estaba. Ok, bienvenidos a todos. ¿Cómo está el vacil? ¿Dónde es el after? Pues, hey, hoy pagaron. Hoy ando bien prepotente porque hoy pagaron. ¡Ea! Me llega. Ey, vos me mandaste. Vaya, aquí me acaba de mandar el líder Linares el sticker de esta canción que está sonando. Tú muy bien. ¿Quién más anda por acá? Buenas. Hola, dice Norma. Bienvenida, Norma, a la comunidad de alcohólicos no anónimos del 100.1.
2: Aquí Jorge, te saluda. Aquí de San Matías para Casaltepeque.
0: San Matías. Gracias, bienvenido Jorge al set.
3: Hola chamacón, ¿cómo estás?
0: Todo bien.
3: Siempre prendido con el 100.1.
0: Como debe de ser.
3: Hermano, no puede faltar. Y más en viernes.
0: Así es.
3: Viernes de tráfico.
0: De tráfico.
3: Semana de pago. 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
0: Saludos, Aldo, bienvenido, muchas gracias. ¿Quién más anda por acá? Saludos, Vives París, Ruta 26, siempre en sintonía con la mejor emisora ABC. Me llega, yo soy fan de la Ruta 26. Algún día me voy a ir a montar en el busito. Son coasters, ¿verdad? El jefe al ver la taza, le faltó un poquito de taza a tu café. Es que si ustedes vieran, o sea, de verdad es un gran tazón. Me acuerdo que lo compré en el Dollar City. Y es que a mí me gusta mucho el café, pues, pero es por vacil, pues. Ok, bueno, ¿qué vibes andamos hoy? Ya me dijeron Ina, one more time. Dice, 22 vale ahorita de San Salvador a Lourdes en InDrive por el tráfico. Por aquí voy con un viaje pechuguita, 1 hora y media, marca Waze. Mira, yo cuando subí hoy en la tarde, yo subí por el lado del Constitución, porque se había trabado un cable, me dijeron a mí, y justo yo agarrando el Uber iba y me dice el Uber, miren, nos vamos a ir por el otro lado. Y yo, bueno, dele, porque yo de todas maneras tengo una reunión, y yo iba en la reunión en el Uber. Un viaje pechuguita, ahí me gustó eso, 22 pesitos. Buenas noches, mi es París, presente, me complace con The Rush. Ok, ya tenemos una canción más agregada a la lista.
4: Ah, buenas tardes.
0: Buenas.
4: Fíjate que siento que me gusta más la versión original de la Tatú.
0: Ah, de esta.
4: No sé, va.
0: Es que esta es más moderna. Este es para la bichada. Es que esta salió en una serie. Pero sí tenés razón, la otra tiene como otro ritmo. Pero esta también está buena. Saludos a Carlos, que ya se hizo presente con nosotros. Paris, ¿estás ahí? Aquí estoy, aquí estoy. Ok, bueno, preséntense por favor, 7920-5050. Si usted dice, no hombre, ¿yo para qué les voy a escribir a los de la radio si no me contestan? Yo siempre les contesto a todos y les mando sticker. ¿Qué más quiere usted? Bueno, nos vamos a quedar entonces con esta canción de Ray, con David Guetta también. Venimos con Ina, venimos también con One More Time. Y la canción que nos estaba pidiendo Delmi, que se me olvida el DJ. Vamos a empezar así, con Flowcito, Flowcito. Usted por favor repórtese conmigo. Y hoy es viernes de destrucción, de descontrol, o viernes de estar en casita. Bienvenidos a la previa con Vides París, mucho gusto. Vamos hasta las 8 de la noche y nos quedamos con esto. ¿Qué hice así? Pero cántela, cántela. Si usted chera, cántela.

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7: 6:38.
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0: Muy bien, 6:46. ¿Cómo están? Ya volvimos. ¿Cómo estás, Diego Cosme?
1: Con sed. Dame ahí más.
0: Bueno, hemos venido a invadir el turno de vides. Ya regresamos de Galaxy Bowling y los vamos a acompañar. ¿Hasta qué horas, Diego Cosme?
1: 7:20. No, ¿verdad?
0: ¿A qué horas tenés vos?
1: 8, tengo evento.
0: Yo también a las 8.
1: 7:20, entonces.
0: ¿Y ese teléfono de quién es?
1: De Vides.
0: Mira, Vides tiene demasiados teléfonos. Yo sospecho dos cosas. Uno, es infiel. Y dos, hace recargas.
1: O extorsiona. Creo que la tercera.
0: También.
1: Viejita, yo conozco tantos secretos de la Mara famosa. Que de verdad, si alguien me tirara un billetillo ahí de 20, yo le digo rápido, mira, el dueño de tal, anda con tal, tal presentadora con tal.
0: ¿Tanto así?
1: Sí, viejita.
0: Pero secretos míos no sabes.
1: Sí.
0: ¿Cómo que? No, si sabes uno.
1: Sí, pero no sos correspondida.
0: Ey, ya te abrimos micrófono aquí.
2: Dale, siempre es un placer recibirlo,
0: dice,
2: en este espacio.
0: Dice Cosme que él sabe secretos de todo el mundo, pero míos no sabe.
2: No, míos tampoco.
1: No, pero te voy conociendo, muñeco. Dame un par de semanas y creo que ya vas a estar en mi cofre secreto.
0: Un par de semanas y ya lleva meses el niño aquí. ¿Vos?
1: No,
0: ya
1: pero
2: voy a
1: saliendo.
2: Tener un año, vos.
1: No, pero saliendo. Necesito salir más con él. Hemos salido.
0: Salgamos ahora, vaya.
1: Va, yo.
0: ¿A qué hora se desocupa vos?
1: No, pero es que yo voy a estar tocando, pero donde estoy tocando pueden llegar.
0: Ay, no, así que chiste.
1: No, no voy a Super Bowl, pero voy a estar en la cantina 15.
0: O sea, voy a apagar el micrófono, iba, fíjate.
1: Voy a bruto de 8 a 12, pero después de 1 a 3 voy a la cantina 15.
0: No, viejito, tampoco yo a las 8 tengo que estar dormida ya.
2: De verdad.
1: Viejita, si a trabajar vas.
0: No, tengo que ir a presentar un evento a las 8.
1: Hoy sí, la verdad.
2: Yo
1: la
2: tengo
1: previa.
2: Turno mañana a las 9.
0: Ey, esta es la previa.
2: Esta es la previa, Comedy Paris. Ay, qué bonito tenerlos aquí en el set.
1: Ah, échame mira. Más aquí, ve.
0: Ay, nota de voz, espérate, vamos. Dale. A escuchar a Oscar.
3: Hola, hola, muy buenas tardes, noches. Qué agradable sorpresa escuchar a Michelle Beatriz a esta hora de la tarde. Pregúntele ahí a Juanchito. ¿Estás enojado? Ahí estaba diciendo que se quedó bien bravo haciendo rincho porque no lo llevaron al Galaxy. Nah, son mentiras. Qué bonito escucharlo. Saludos y abrazo para los tres.
0: Bien bravo estabas, a mí no me contestabas los mensajes, Vides.
2: No, amix, yo estaba en horario laboral.
0: ¿Sabes qué le puse? I love you, no sé qué. Le valió.
2: O sea, le estaba contestando por contestarle, nada más.
0: Sí, literal.
2: Pero vos entendés que yo paso topado todo el tiempo.
0: No me importa.
1: Pero a la pared. ¡Ah!
2: ¡Cállate!
1: Mentira, papi.
2: Mentiras.
1: Michita, aquí un poquito.
2: No, pero
1: miren, de agua.
2: Aprovechando.
1: Aquí abajo donde están los audífonos.
2: Estas dos personalidades que están aquí también van a estar en el evento del 26 de junio.
1: ¿Crees? Si no nos han echado, estamos.
0: Si no nos despiden después de hoy, vamos a estar el 26 de junio.
2: No creo. Yerma mala nunca vuelve, nunca
1: ufa,
2: muere.
1: Difícil ahí asegurarlo, pero no sabemos cómo puede terminar mayo y cómo arranca junio. No te podría garantizar.
2: Pero usted puede comprar.
1: Hasta aquí escuché el Alka-Seltzer.
2: Es un juguito de esos del Petit, güey. Qué bárbaro, mi chido. Mira, hablemos. Va, ¿qué tema picante podemos tocar hoy? A ver, si vos tuvieras un amante,
1: ¿cómo? Ufa, me gusta. Seguí.
2: Caso hipotético.
1: Seguí.
2: Y pregunto para la audiencia también. Si ustedes, en el caso hipotético de que tuvieran un amante, hombre, mujer, lo que sea, ¿cómo lo guardarías en WhatsApp? ¿O cómo la guardarías en WhatsApp? Sé creativo, por favor, no me vayas a decir, ay, no se guardan. Claro que se guardan, pero ¿cómo guardarías si tuvieras un amante?
0: Con fulana uñas.
2: Fulana Uñas. ¿Y vos?
1: Yo tendría que ser algo, digamos, por decirte un nombre, Sonia Sigue Agencia.
2: No. Yo creo que el registro sería como proveedor BTL o el de las vallas o algo así. O sea, algo como que tenga que ver con el trabajo. Yo.
1: Sí, yo quizás como Sonia Sigue Evento.
2: A ver, que nos diga la gente, ¿no?
0: ¿Qué dicen aquí? Hola.
3: Se me refrescó la garganta con ese Alka-Seltzer que destapó Michi. ¡Ey! ¡Qué gusto que estén ahí los tres!
4: fui a una previa los tres así todos los viernes. Híjole, nombre, full rating, niños.
0: La más discreta.
2: Sí, mira, y sabes, por ahí nos estaban diciendo que hiciéramos transmisiones en vivo los tres.
5: Ufa, qué rico. Queremos notas de voz de almas que hayan escuchado el Alka-Seltzer.
2: Si usted escuchó el Alka-Seltzer, repórtese al 7920-5050.
6: Que si no nos han echado,
7: ¿y eso? Si no nos despiden después de hoy,
4: póngame la rola.
7: Vamos a estar el 26 de la, junio.
4: Médico no, no de Above and Beyond.
0: Creí que había logrado captarla al Alka-Seltzer. Espérate.
4: Hace ratito, Cos me dijo: si alguien me suelta un billetito de 20, yo le suelto secretitos, pero sin necesidad de soltar el billetito, se reveló el secretito con el Alka-Seltzer ahí.
2: ¡Ey! Los mafunados.
5: Y eso que la Michi se fue al parqueo a abrirla.
2: Mira, pero es que le hubieran visto la cara, güey. O sea, como...
0: Según yo, estaba siendo súper discreta,
2: ¿verdad? No, mira, y después en la nota de prensa, como ex locutores de ABC son de...
0: ¡Ey, viejito! Ni siquiera lograste entrar a planilla.
5: ¿Vos estás en planilla, Vides?
2: No, vos.
5: Muñeco, vos y yo pertenecemos al gremio de los...
2: Pero a mí me funciona, ¿sabes? Porque a mí me dan mi chequecito, boom, fondo de ahorro y listo.
5: El mío, chequecito, y el banco no me rastrea.
2: Ay. Pero justamente pagan por cheque.
5: ¿Sí?
2: Ah, vaya, a mí también. A mí me querían convencer ahora de que sacara la cuenta y yo les dije, pues no.
0: ¿Y por qué no?
2: O sea, es que a mí el banco ese no me gusta.
0: No, vamos a fundar a ningún banco ahorita, cálmate, es París.
4: Para el estómago.
7: ¿Creí?
8: Y se escuchó el Alka-Seltzer aquí rumbo a Chalate. ¿Qué tal ahí con el evento de Tomorrow, el evento más grande de música electrónica que va a ser en... No me acuerdo dónde va a ser la verdad este año, pero faltan 2 meses si no me equivoco.
0: Anda más perdido del que yo.
5: ¿Para cuál? ¿Para qué faltan 2 meses?
2: Es para el Tomorrow.
5: Uy, no, Tomorrowland creo que va a la versión julio, el primer fin de semana, creo. La edición de Bélgica, que esta edición va a estar súper bien porque tiene que ver con un tema nostalgia.
0: Pero Galaxia a veces en un mes.
2: Literal.
5: Galaxia es el Tomorrowland del Salvador.
0: Claro. ¿Qué más dicen aquí? ¿Quién más escuchó el Alka-Seltzer?
9: Saludos, Cosme. Saludos a ustedes que están ahí. Ey, qué bueno, aquí los estamos escuchando. Usted ya sabe, ¿verdad? Aquí lo espero cuando usted quiera venirse. Avisa con tiempo, traemos al DJ Mikael, al DJ Come, y aquí disfrutamos de un par de alemanas. Saludos. Buen viaje, buena suerte. Saludos en el viaje que van, viaje porque están en el Galaxy.
0: Con alitas y toda la
2: qué
0: cosa.
2: Qué rico. Ey, ahí me estaban poniendo queja que había un audio de las 6 a.m. y que no lo habías escuchado.
0: Ay, Dios, papito, si llega a las 6:45.
5: No, en mi defensa.
0: A las 6:45 entra, que lo va a andar escuchando.
5: No, en mi defensa, yo vengo temprano, pero me ponen muchas entrevistas, gracias a la Virgen. Está bien. Pero casi no puedo hacer turno, entonces me gustaría los viernes a esta hora aquí contigo.
2: Venía, se me compañía.
5: Y con la Michi ahí.
0: En viejita. La previa.
2: Con la previa. Ahí vamos a ponerle
0: con unas Alka-Seltzer.
5: La previa. ¡Ah! Salimos y un retén allá afuera.
10: París, seguí poniendo buena música.
2: Qué bonito.
5: Qué ejemplos son, qué bárbaros.
11: ¿Qué onda, Vives? Pues yo lo guardaría como Banco Agrícola.
0: Sí, fíjate.
2: Sí, funciona. ¿Cómo guardarías a tu amante en el caso hipotético de que
0: tuvieras un amante? Nada, pero nosotros todos somos fieles.
5: ¿Tenés?
2: No.
0: ¿Ya has sido infiel?
5: Pero ahorita no tenés.
2: No tengo.
0: ¿Y cómo va a tener amante si está soltero? Es que si está soltero.
2: Ya voy a tener casi 2 años.
0: ¿Vos estás soltero?
5: O sea, es extraño.
2: Complicado.
0: ¿Vos estás soltero?
2: Yo sí.
0: Yo estoy soltera.
5: Viejita.
2: La previa.
0: Ey, viejito, yo estoy soltera.
2: La previa de los solteros,
0: discúlpame,
2: claro.
0: Discúlpame, sí. La gente no termina de entender mi situación sentimental, pero porque yo no he lanzado un comunicado, pero yo soltera estoy.
5: Viejita, pero deberías de explicarlo.
0: ¿Y qué quieres que diga?
5: Que yo te no... vendas como sos.
2: ¿Soltera?
5: No.
0: Yo no subo fotos con nadie. Desde hace 2 años.
5: Es que las redes no son un diario personal.
0: ¿Cuándo he subido fotos con alguien yo? Desde hace como año y medio.
5: Pero tenés ahí, sos piedra de tropiezo en alguna relación.
0: En algún matrimonio.
2: No, seguramente. Pero
0: no,
2: a ver,
0: no.
2: Va, la previa de los solteros. Pero a ver, caso hipotético de que tuviéramos un amante, ¿cómo lo registramos?
0: Quizás como taller.
2: Taller.
0: Fulano, taller.
2: Venta de repuestos.
0: No, pero Juan no, porque siento que Juan es muy, muy fácil. Así como Roberto Taller.
5: No, quizá le pusiera Vides B. Radio 2. Por ahí, ajá, tal vez.
0: Algo así.
5: Alguien del staff.
0: Sí, sí, sí.
5: Ajá. Marito Araujo.
0: Mario Cabina. Araujo Tigo.
5: Tigo.
2: Men, ya nos van a funar. ¿Pero qué dice la audiencia?
12: En el caso hipotético de que yo tuviera alguien, como mi rubro siempre ha sido esto de la informática, no sé, le pusiera Mario Memorias o algo así.
2: Mario Memorias. Es bien inteligente. Ya ve, si usted nunca supo cómo guardar a su voladito, hoy ya sabe.
0: Mario Memorias.
13: Hola, Vides, saludos. Informándote que vamos dando lástima, bajando los chorros. Aquí vamos, a vuelta de
0: pobrecito. Llanta.
13: Como que si fuéramos hormiguitas a vuelta de llanta. Mire, ya te imaginas a Michi diciendo en un turno que va a pedir currículum para novio. Ya te imaginas el volcán que se le va a hacer ahí en la cabina, revisando currículum por currículum.
2: Deberíamos, ¿sabes qué?
0: Abrir convocatorias.
2: Sí, es más, descargate Tinder y yo te voy a manejar el social media. Y nosotros dos con Cosme vamos a hacer el prefiltro para poder llegar a deadline 26 de junio.
5: Uy, a menos de un mes.
0: O sea que yo el 26 de junio debo tener novio.
2: Ahora, no, novio no, un date.
5: Un tope, pues. Vide, solo te quiero decir públicamente en vivo y al aire. Creo que vos podrías ser un muy buen filtro porque vos manejas el tema de outfit, el tema. Yo quizás sería como de ver el tema actitud porque, ajá, Michi tiene mal gusto. Mal.
0: Claro que no. Ay, viejita, no me juzgues por mi pasado.
5: Viejita,
0: vos no sabes mi presente. Sí,
2: yo le he conocido un par que yo digo,
0: Sí, viejito, vos no conoces mi presente.
5: Bueno, entonces la versión es la premium que vos conocés, porque la que yo conozco, no.
0: Fíjate que te enseñaron un videito por ahí, pero no puedo.
5: No,
2: videito de en la playita, normal, no vayas a pensar mal.
0: No, un videito.
5: ¿No es chiloso?
0: No.
5: ¿Y por qué? ¿Qué pasa?
2: A ver, Michi, ¿qué canción definiría este momento que estamos teniendo en la previa?
0: Bien lindo, vea.
2: Es que no quiero que quemen a nadie, porque estamos en un canal en vivo, ¿sabes?
0: ¿El qué? ¿Qué ibas a preguntar?
5: No, yo voy a seguir cosas chilosas.
0: ¿Vos que me vas a preguntar?
2: No, yo, ¿qué canción definiría este momento de los tres juntos? Una canción buena. No me vayas a salir con algo como meh. Te estoy dando la responsabilidad. Ah, les estuve contando que se estaban burlando de mi taza también.
0: Como que pasinica vos, taza.
2: Pero a ver, Cosme.
0: A mí me gusta la de Icon a Pop.
2: ¿Sentís que esa canción define este momento?
0: Sí, porque andamos bien locos.
2: Va, Icon a Pop, entonces.
0: I love it.
5: A mí me gustaría quizás...

0: Buscándote amor, escucha.
1: ¿Vos andás? ¿No le andás vos ahí?
0: Sí, sí.
1: Mezclando en vivo, DJ Cosme.
0: No tengo audífonos.
1: Miren qué placer tener a estas dos personalidades aquí conmigo. Saben, yo he aprendido un montón. De este par aquí, me han enseñado un montón y bueno, soy producto Made In.
0: No, has aprendido echándote un par, que es diferente.
1: Bueno, también.
0: Otra alcacel será ahí, viejita ahí.
2: Aquí está. Cálmate, si solo una era.
1: Aceptamos patrocinios.
2: Yo ya me tengo que ir, chicos. Yo tengo un evento que presentar.
0: Grande, viejita.
1: Yo también.
2: Ahí está, ¿va?

0: eso.
1: Si Vides fuera el prefiltro de outfit y Cosme el prefiltro de actitud en el reality A Date with Michi, ya valí en las dos.
2: ¿Será que sí? No, yo no soy tan difícil. Bueno, sí, sí soy difícil.
3: Sí, sos.
2: ¿Qué dice yo,
3: Cosme? Hasta conmigo, fíjate. Pero me gusta, pero me gusta que seas honesto, que me digas no, Amix, eso no.
2: Ah, bueno, pues si es que de eso se trata, ¿no?
3: Dígale a la Michi que la canción que le queda bien es Y si fuera ella, de Alejandro Sanz.
2: Ay, pero solo a ella, ¿no? Y nosotros estamos hablando del momento.
3: Ajá, de nuestro momento.
2: De la previa de los solteros, ¿no?
3: ¿Qué más dicen aquí? ¿Hola?
4: Vides, anotame a mí ahí. Dame la primera casilla ahí. Voy a hacer turnos y voy a estar unos dos días antes ahí en la puerta de la cabina como principal para dejar ahí mis antecedentes y todo.
2: Mira, pero es que yo voy a vender el número. ¿Te parece que cobre 10 números, a $10 en la inscripción?
5: Sí, sí, sí.
2: ¿Y agarramos 5 y 5?
5: Ahora, me encanta. Ahora, sería ideal que Michi fuera sincera públicamente en vivo y al aire y dijera cuál es el perfil que ella busca.
2: Ajá, y que porque, si usted cumple las características, que le escriba un DM.
5: Exacto, porque así vos decís, bueno, me autodescarto, no cumplo las expectativas de la Michi.
3: Vaya.
5: Y ya.
3: Edad.
5: Ajá, uy, el rango, 20, rango, rango.
3: 25 a 40 máximo. No. Estatura.
2: Pero hay de 45 que van al gimnasio. Ponele hasta 45.
3: ¿Será?
2: Sí.
5: Sí, viejita, el de 50 ya.
2: Sí, hay unos amigos de mi mamá que yo siento que pueden cumplir la expectativa tuya.
3: Edad. No, ya dije, ¿verdad?
2: 25 a 40, dijiste.
3: Vaya, 43.
2: Va.
3: Estatura. Es que a mí me gustan altos.
2: Unos arriba de 1.80.
3: Así ve, grandes.
2: 1.80.
5: Gran.
3: No, altos, grandes.
5: Grandanés.
3: Grandes, ajá. Altos.
2: Altos, dejémoslo en altos.
3: 1.80.
2: 1.80.
3: 1.75, vaya.
2: De 1.79 en adelante.
3: Ajá. De gym.
2: Ah, mamados.
3: De gym, me gustan de gym. Bueno, ey, venga, bienvenido. Entre. Bienvenido. Bienvenido. Entre, pues.
5: ¿Con barba o sin barba?
2: Con barba. Barba,
3: no, baby face.
5: ¿En serio?
3: Baby face, a mí no me gustan con barba. Bienvenido Ronnie Moreno de La Urbana.
6: Solo falta un elemento para que sean los cuatro fantásticos.
5: Sí, lo invitamos, ya viene en camino.
3: Ya viene. Okay.
6: ¿Cómo están?
3: No, bien aquí.
6: Me gusta esta armonía.
5: Sí, lo van a pagar este turno, pero
3: vamos a pasar la hora en planilla.
2: Mira, pero yo
3: no,
2: estoy
3: baby face, no me gustan con barba.
2: Yo estoy asustado de que haya tanta gente aquí hoy.
3: Yo siento que hay mucha gente.
2: Demasiado.
3: Yo creo que
2: yo siempre me quedo solo.
3: Yo creo que hay una reunión ahora y nadie nos ha invitado.
2: Uh-huh.
5: Creo que viernes.
2: La previa.
5: Viejita, pero yo no veo a uno de 40 sin barba.
2: ¿Cómo no? Si hay.
5: No. Sí, pero está hay. Bien, está bien.
3: Si no, pero va, te voy a ser sincera. Ajá. En edades, lo que yo quisiera, uno de 30 a 35.
2: Mira, pero ¿y si hablamos de presupuesto?
3: No, por lo menos que sea independiente.
2: Y que no viva con la mamá.
5: Ajá.
3: Que no viva con la mamá.
2: ¿Padre soltero aplica?
3: No, sin hijos.
5: Ey, viejita, tampoco.
2: Cosme, descartado.
3: Descartado, viejito. Ey, no, viejito, yo no quiero ser madrastra.
5: Desde que dijo 1.79 y yo con 1.51, no, tampoco.
2: De verdad.
3: No quiero ser madrastra. No, yo no. De verdad. No, yo no quiero ser madrastra, viejito.
5: Ah, pues está bien.
3: No, pues.
2: Va, entonces recapitulando. Arriba de 1.79, babyface. De 25 a 43. Que sea independiente y no viva con la mamá. ¿Qué más?
3: Por lo menos.
2: Chelitos, blanquitos, trigueños, morenitos.
3: De chelito a trigueño. No me gustan los morenos.
2: No te gustan los morenitos.
5: ¿Vos no te acordás el de Emily in Paris? El morenito con el que tiene algo la Emily.
2: Ah, ¿no te gusta?
5: Uy, uno de hombre.
3: Yo he escuchado esa frase que dice: Once you go black, you never go back. Pero ajá. no sé, yo no me atrevo ahí a probar.
2: Usted necesita un negro. No, fíjate. Un negro no.
3: Es que no me gusta. Y ya he tenido oportunidades, pero no.
2: ¿Será que nos vamos a República Dominicana?
3: Deberíamos de hacer una transmisión desde RD.
2: Que nos invite ahí, let's go travel.
3: Let's go travel.
5: Oh, Carlita, sus amigas. Cualquier marca que nos invite.
3: Mira, espera.
2: Cállate.
3: ¿Qué dicen aquí?
0: que vean por qué uno no tiene que aceptar mujeres con hijos, porque las mujeres no quieren hombres con hijos, así que nosotros también descartamos a las mujeres con hijos. Adiós, mujeres con hijos.
3: Espérate un momento.
2: Para gusto los colores.
3: Porque yo estoy en mis 20s todavía. Todavía estoy en mis 20s. Ahora, si alguien ya está en sus 50s, no se va a poner a decir, no quiero mujeres con hijos. Porque hasta ustedes tienen hijos en sus 50.
2: No, y para gusto los colores, güey.
5: Por eso, íbamos manejando para el Galaxy Bowling y le puse un escenario a Michi. Y es un poco injusta la vida en el aspecto que si el tipo... A ver, voy a comenzar con el ejemplo. Si el tipo es feo, es acoso. Si el tipo es guapo, es cortejo. Sí. Michi dice, lo quiero sin hijos. Si el tipo es guapo, le acepta hasta 4 hijos, 5 hijos. Michi.
3: No, yo nunca he aceptado.
5: Si el partido te gusta, si el partido te gusta, todo lo anterior que nos has mencionado queda descartado. No. Todo depende si el tipo le gusta.
2: Pero es que depende.
5: No quieren que pidamos chicharrones.
2: ¿De dónde vos?
3: Qué rico.
2: Aceptamos patrocinios. 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
3: Colonia Miramonte, Avenida Maracaibo, número 703.
5: Sí, no se pierde. Afuera está la ámbar. Usted maneje y donde vea una
3: gran
5: pelita.
3: Cono.
2: Pero usted tiene que decir. Es para ABC, por favor.
5: Sí, pero unas alitas ahorita, unos chicharrones y un. Una de ron.
2: Una chola, güey.
3: Un gran malo de horchata.
2: No, aquí en este turno, en este horario, somos fans de la chola. O sea, la regia o la pilsener, una de dos.
5: Sí, rica. Ufa, gracias. Ya mencionó la marca. Ya
3: no hay nada. Sí, ya viejito, ya no hay nada.
5: Aplasta la lata para que la gente...
2: ¡Cállate!
5: La lata de Red Bull.
2: No, ese es un juguito de esos petit. Ojalá que nadie esté escuchando esto, ¿sabes? Bueno.
3: Yo me acuerdo que a mí una vez mi jefe me dijo, no importa. Mientras vos le des contenido al programa, no importa tu estado.
2: Bueno, sí. A mí me han salido varios videos por ahí de...
3: Ajá.
2: Entonces, pues, así los imagino yo ahorita.
3: ¿Qué dice la gente aquí?
7: Yo prefiero
8: una de chola, güey.
3: Un gran malo de horchata. ¿No entendí qué dijo?
2: No dijo, no terminó de decir.
3: Viva la regia, dice.
2: Ah, ya ves.
5: Unas alitas no quieren o algo, tengo ganas.
3: Y viejito, son las 7.
2: Es que yo tengo cena hoy.
3: Pues ¿hasta qué horas tienes turno?
2: Hasta las 8.
3: Yo creo que te voy a ir entregando aquí los controles de la cabina.
2: Claro que sí, nos vamos con más música. Cosme, ¿vas a mezclar o qué?
5: No, si no hay audífonos.
2: Ah, no, es que están bloqueados.
5: Están pegados.
3: Espérate, decime una canción.
2: Party Rock.
5: Tren al Sur.
2: Ah, Tren al Sur. Tren al Sur. La
5: zona. No, viejita.
2: Aquí tenemos al coordinador de la radio, claro
3: no
2: que
3: me
2: sí.
3: ¿Me da permiso de ponerla?
2: Me da permiso de echarme este tapiz.
5: Ufa, qué rico.
3: ¿Me das permiso?
2: Lo del vos tapiz. Tenés que decir, écheselo.
5: Lo del tapiz sí.
3: Oí. Nos van a despedir, vea.
2: No, déjalo un minuto.
3: Un minuto.

0: 3 de la mañana y todo el mundo bailando.
1: ¿Qué? ¿Qué? Mira, me acaban de decir, solo les solo les hace falta decir yo lo amaba.
2: No sé qué pasó. Amigo.
1: ¿Qué pasó? Todo el mundo bailando.
2: No, es que...
1: ¿Qué fue eso, brother?
2: Vale, sigamos.
3: Se te salió ahí,
4: aquí no ha pasado nada.

0: Qué buena canción, chicos.
1: La verdad que sí.
0: Buena canción.
1: Ahí que hubo un error técnico, pero no importa, estamos en vivo. No
2: se le salió la cóstera aquella.
1: La 44.
2: Fíjate que hay buenas canciones de rock latino que deberíamos de remixear.
1: Yes.
2: Porque la vocal es oro puro, de
1: rock
2: verdad.
1: En español.
0: Cuando tengas tiempo libre ahí.
1: Ey, la de Party Rock nunca me la pasaste. Ahí anda mi memoria, por si me la querés pasar.
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0: Tren al Tunco, dice.
1: ¡Vámonos
0: al Tunco! ¡Ey, viejito, no vayas a trabajar!
1: Sí, no vayas.
0: No, no vayas.
1: Mira, yo ando activado, güey.
2: Yo una vez hice un tren con unos amigos y una de la Nacional.
1: ¡Cállate! Bueno, Cosme, estamos en horario familiar, todavía no son las 8.
2: Eso, pero la fuimos a traer y fuimos a comer. O sea, es un tren, como yo fuimos, ella fue, tú. Pidamos chicharrones mejor, viejita.
1: Sí, ya se va la Michi, ¿no?
0: Ya me voy, tengo que ir allá a presentar un evento.
2: Viejita.
1: ¿Pero y dónde es el after, pues?
2: ¿Dónde está el after?
0: Yo a las 9:30 me desocupo.
1: ¿La cantina? ¿Nos vamos a la cantina?
0: 9:30, yo estoy desocupada.
1: ¿Pero a qué hora vas a llegar vos a la cantina?
2: A las 12 estoy ahí.
0: No, aunque pero es muy tarde vos.
2: Viejita, ¿y vos pensás que la vida nocturna a qué horas empieza?
1: Pero vamos vos.
0: Ya.
1: Si vos vas, voy yo.
0: Es que yo mañana voy para la playa.
1: Yo mañana tengo turno a las 9 y luego tengo que ir a un evento en Maruchan.
0: ¿Y vos no vas a ir en la tarde?
1: Voy a Maruchan en la tarde.
0: ¿Y solo a eso vas?
1: Sí, solo eso.
0: Yo siento que a los nuevos ahora ya no los explotan como antes. Ve. Lo explotaban a uno laboralmente.
1: De los nuevos soy el que más explotan, no jodas.
2: Va.
1: Ups. Estamos en vivo.
0: Dice aquí, mi opinión es que no le busquen. Espérate.
1: Nos tiraron hate.
0: Que, no, sí, ya nos tiraron hate, pero ya lo silencié.
1: Ah, bueno.
0: Mi opinión es que no le busquen perfiles de hombres a Michi porque es presión social, dice. Ahorita que disfrute ella su soltería, eso estoy haciendo.
1: Entonces te buscamos mujeres,
0: créeme,
1: ¿o cómo?
0: Lo que sí. Yo estoy disfrutando mi soltería, Michi. Y que el destino le ponga a la persona correcta en su camino. Amén, Dinora. Amén.
1: Amén. ¿Todo digan amén?
0: Amén. Amén. ¿De sí?
2: No, pero es que quisiera que después de Galaxia BC te fueras con alguien.
1: No, pero...
0: ¿Y qué vos querés, que me case o qué?
1: No.
2: Alguien está hablando de casarse.
1: Estamos hablando de amantes, güey.
2: Exacto. O sea...
0: Solo le falta decir que van a poner un negocio juntos. ¿Qué negocio podríamos poner nosotros juntos?
1: Termina con... Me empieza con P y termina con O.
0: Ero.
2: Uy, plomero. Plomero.
1: Ajá, sí.
2: Plomero.
1: Hay dinero ahí. No, y aquí hay talentos. Todos, sí, todos somos
2: licenciados. Con licencio. P, con O, un pollo, un don pollo, vaya.
0: ¡Un don pollo!
1: Ah. Y con las luces rojas que yo pongo siempre. Ey, hoy no puse las luces rojas, güey.
0: Como que te estás rostizando aquí, sí. Vos. Bueno, ya me voy, chicos. Yo tengo okay. Que llevar al talento digital.
1: Tírame la pausa, ¿eh?
0: Mira.
1: Tírame la pausa a las 7, por favor.
2: Dame una de maná. Pa.
0: Tampoco. ¿Cuál?
1: No,
0: ¿cuál?
1: Una.
2: No, viejita, no.
1: No, una de los en tus manos un títere. ¿De quién? ¿Cómo se llaman esos brothers? ¿Cómo se llaman esos brothers?
2: Espérame, esos son de la chévere.
1: Ajá.
2: En tus manos fui un títere.
1: Ajá.
2: Un títere. No es de los prisioneros. De
1: ¿alguien
2: alma,
1: sabe?
2: Alma Grupo Libre. De Grupo Libre creo que es. Ah, no, era del signo Libra.
0: Tampoco nos van a despedir a los tres.
2: ¿Cómo te pones esa música?
1: Ah, es que yo tengo... Te no, lo que pasa es que todos mis primos son más grandes que yo. Mi hermana y yo somos los más chiquitos.
2: Papi, pero esa música...
1: No, pero sí, mis primos, o sea, nosotros somos los más chiquitos. Y la
0: los
1: radio...
0: Los Yonix están diciendo aquí.
2: Ah, pues sí, de ellos es.
1: Pone un minuto, nada más.
2: En tus manos fui un títere, un títere, un títere.
1: Bueno, ¿cómo te siguen en redes sociales, Diego Cosme?
2: Uy, en TikTok, ayúdenme. Yo estoy en plena campaña, porfa. Háganme llegar
0: no,
2: ahí.
0: Solo me sale colgando tus manos de Carlos Baute.
1: No,
2: hija, los
1: no.
2: Yonix con Y.
1: Yonix. La gente
0: ya
1: está
0: sé
1: muy loca.
0: Con Y.
1: Pero ¿cómo te siguen en TikTok? Pues, hijo lindo.
2: Go Cosme, porfa, síganme. Mi contenido de verdad es altamente adictivo.
0: Solo eso encontré, amigos. Nos van a despedir.
1: Sí, ya. No la quites, quítala. Tiremos la pausa, por favor, que este es mi horario.
3: Yo no sé quién pierde más.
2: Uy, esa es
1: pero te va. Yo a la amaba, ¿verdad? Yo la amaba. Y me dejó por otro.
2: Esta es la original.
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0: Espérate, busquemos el coro, espérate.
1: Ajá, el que no cante.
0: No te vas a arrepentir. Ajá, el que no.
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0: Es que mucho se tarda el coro, vos tampoco.
2: La Michi es la que está operando.
3: Y hace Dios.
2: La pelada.
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0: Ahí está. Ahí va.

0: ¿Qué creen que nosotros solo electrónica escuchamos todo el día? ¡Tampoco! Uno los viernes escucha otra cosa.
1: No, mira, espérate. A nosotros aquí en el turno, en este horario, tenemos un dicho. Es mejor ser borracho conocido que alcohólico anónimo. Bienvenidos a la comunidad de Alcohólicos Anónimos de Vides París.
2: Bien, al suave. Me encanta cómo me lo vendiste. Pero si no has estado preso...
1: No, gracias a Dios, cuenta. No.
2: No, tampoco. Nunca he estado preso.
1: No, y ni voy a estar si yo tengo que sacar la visa americana todavía.
0: Ah, bueno, yo ya puedo porque ya la tengo.
1: Bueno, yo a mí me falta ese pulgarcito.
2: Viejito, un voladito más.
0: Ya, no, ya me voy, viejito, serio, yo a las 7:30 tengo un evento. Mira,
1: el que mucho se despide no se quiere ir.
0: No se quiere ir, exactamente. ¿Cómo te encontramos en redes sociales?
2: Ahorita me encuentran como...
0: Ahorita no lo encuentran.
1: No, ahorita.
2: Ahorita me encuentran como Ale Costa.
1: Cállate.
0: Como Sonia Siwi.
1: Cállate.
2: Sonia, sí.
1: Bueno, ¿cómo te siguen en redes sociales?
0: Pazmichi-bajo.
2: Como bien. Alba Delgado.
0: Yo como no ando divulgando mis hombres.
1: ¿Cómo?
2: Ahorita te tiró la ráfaga, viejita.
1: Y a mí me encuentran como @videsparis para que usted se dé cuenta de todo lo que andamos haciendo fuera de los micrófonos del 100.1.
0: El público los necesita juntos para el reventón navideño. Ey, nunca nos han dejado juntos.
1: Pídanlo, que pues lo pidan. Sí,
2: pero que nos pongan, o sea, que seamos tres y pues, una hielera.
0: Claro, porque solos tampoco. Cuando estamos solos no nos hablamos.
2: Y te estoy seco.
0: Ya nos vamos.
1: Pues, chao.
0: Chao. Si nos quieren ver juntos, váyanse para el living. No.
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4: 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Son las
3: 7:19.
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Ok, bueno, seguimos con más música. Son las 7 de la noche con 26 minutos. Por acá teníamos a mis superestrellas, Diego Cosme y Michi Paz. Andaban haciendo una visita porque lo que pasa es que ellos saben que yo estaba enojado con ellos porque se fueron a la transmisión de Galaxy y no me llevaron. Así que nada, me vinieron a visitar un rato, pero ustedes ya saben cómo son ellos de locos. Así que gracias a toda la audiencia que siempre es fiel oyente y que siempre se sube al trend del mundo del entretenimiento. Gracias a todos.

0: a aplicar con Michi y en el teléfono la voy a registrar como deudas por pagar. Yo aprovecho a mandar audios aquí a esta hora porque Cosme en la mañana sí, pero ni en visto. Y sí le valgo quesito a Cosme en la mañana. Mira, Vide, yo soy bien de bien poco de quedarme así cuando que comen y no ponen música. Amé esta intervención que tuvieron los bichos ahí. No, hombre, olvídate.
1: Así somos.
0: Amé esta intervención que tuvieron los bichos ahí. No.

0: Nunca me habían venido a visitar aquí en la tarde. Había venido Cosme, pero hasta ahí. Pero sí, nosotros tres somos un peligro y no solo lo dice la audiencia, sino que lo dice, o sea, lo dicen todos, pues, porque tenemos la misma vibra, la misma energía.
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0: Ya ven, ese es el vacile, es que nosotros estamos para venirlos a entretener. Y bueno, nosotros tres que somos un peligro. Pero bueno, contexto, Cosme ya tiene que irse para el evento que tiene en Bruto. Michi tiene un evento en el Inter. Y yo precisamente tengo una cena más tarde. Así que nos escuchamos el día de mañana en punto de las 9 de la noche a través de esta misma señal. Recuerde, si usted se va a portar mal hoy, procure no dejar evidencia. Y si se va a portar mal, por favor, invíteme. Chao, chao.

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11: 6:39.
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2: 6 con 40 minutos.
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0: 7:03.

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6: 7:33.
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3: 7:36.
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1: 8:33.
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13: 9:07.
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Ok, buenos días, ¿cómo están? Bienvenidos, llegamos a Weekend of Convides París. Un sábado más. Llegando a las 9 de la mañana con 51 minutos, nosotros seguimos con más música a través de la señal de ABC 100.1 FM. ¿Cómo están? ¿Cómo se han portado? ¿Cómo amanecen un sábado?

Arrancamos con un poquito de afro. Mali, Mali. A ver, ¿quiénes andan por acá? 9:52, buenos días. ¿Quiénes andan ya con todos los poderes un sábado? Miren, el clima está delicioso, siento yo. Mali, Mali. Ok, todos reportándose al 7920-5050. Contame desde dónde nos estás escuchando y qué planes tenés para hoy sábado. ¿Cómo te portaste ayer viernes? ¿Qué hiciste? Contámelo al 7920-5050. Avides París los saluda desde este lado del micrófono. Pongan Megalovania, dicen por acá.

0: quiénes se van a ir para la playa hoy. Aunque, ¿sabes? Yo tenía planes de ir a la playa, pero tengo un evento justamente de 2 a 5 en Santa Tecla, entonces no voy a poder ir a la playita. Además, el clima está como bastante gris, ¿no? Como para ir a pueblear, digo yo. ¡Buenos días! Uy, vos, espérate que no tenía conectado el volado. Hoy sí, buenos días.
1: Megalomania, dice por acá. Pide, saluditos. Aquí llegando a Multiplaza para cambiar stickers del mundial. Siempre con ABC. Dámele un saludito a mi cuñado Jimmy, que aquí andamos con todos los poderes.
0: Saludos a Jimmy. Ey, ¿ya tienen a Messi ustedes ahí o qué onda? A Messi, al bicho. A Richard Ríos. Ok, mira, ¿y será que está complicado intercambiar a Messi? ¿Qué te están pidiendo por intercambiar a Messi? Con 9:55. Miren, hay tráfico complicado subiendo Los Chorros, by the way.
2: Hola, Vides, muy buenos días. Me reporto de aquí de San Salvador. Hoy activado, ya trabajando en el Indray. Y en la noche, salida con mi esposa y unos amigos.
0: Ey, eso.
2: Que tengan un feliz día.
0: Buenos días, muchas gracias por reportarte con nosotros. Qué bueno que ya andas ahí en la peseteada, como nosotros decimos. Y o sea que hoy hay noche tranquilona o de party. ¿Qué noche es hoy con tus amigos y tu esposa? Pero qué bueno, salida familiar entonces. Buenos días.
3: Hola, París. Te escucho aquí en Houston. Y si sos tan amable, si podés poner la de Tell Me Why. Gracias.
0: Tell Me Why. Ok, me parece. Bienvenido. Hoy andamos con todos los poderes porque es sábado y a todos nos acaban de pagar. Saludos, está soleado. ¿Dónde está soleado vos? Aquí en la corporación está bien opaco el día. Ok, Cristiano o Mbappé, solo así de esa categoría. Ah, ok. Y a Richard Ríos ya lo tenés por ahí.
4: Hey, ¿qué onda, Pires? Feliz turno ahí, que todo te salga de la mejor manera. Te
0: gracias. ¿Qué onda, Ángel?
4: Mira, quería ver si me ponías una canción.
0: Ajá.
4: Es así como para este sabadir, ahí tranquilo, es Afro House.
0: Ajá.
4: ¿Cómo se llama? Se llama Beso de Fruta Fresca de Joaquín.
0: ¿De Joaquín?
4: Es súper chiva, viejo. Si la tenés y la podés poner, te lo agradecería.
0: Ok, así buenísimo. Yo sé que sí, gracias por la recomendación, Ángel, bienvenido. Con muchísimo gusto yo te programo la canción, no worries. Ojo, pero si escuchas la canción tenés que grabar una historia y me tenés que etiquetar en Instagram. Buenos días, Delmi, feliz fin de semana. Me complace con Inner Bloom de Rufus the Soul. Claro que sí. Hoy ando complaciente, así que aprovechen. Todo soya está soleado, dicen por acá. Ok, señoras y señores, bienvenidos. Bendecido sábado para todos. Si usted se va a portar mal, cuénteme los planes que tiene para el día de hoy. Salúdame a... ¿quién? ¿A quién? ¿Qué onda, Chele? Salúdame a Danis. ¿Danis o Dianis? Danis y a Josué, por favor. Aquí saludos desde Chalate. Saludos hasta Chalate. ¿Cómo se andan portando, chiquillos? Bueno, a... petición de Ángel, nos quedamos con Beso, Fruta Fresca. Esta es una colaboración que tiene este chico con Carlos Vives. Y yo creo que las vibras de sábado lo ameritan. Así que bienvenidos a todos, que se la pasen riquísimo. Vamos hasta tarde hoy, así que pilas. Recuerden seguirme en redes sociales como @VidesParis.

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4: 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Son las 10:07.
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0: Muy bien, llegamos a las 10 de la mañana con 19 minutos. Uy, vos. Ey, miren, yo ando una hambre de verdad. Tengo ganas de comerme unas pupusas y un café. Qué rico. ¿Quiénes andan por acá? Buenos días. Hoy andamos complacientes, así que pilas, pilas.
1: Noche tranquilo, compartiendo con los amigos. La verdad, juego de mesa, una pizza tal vez. Ajá. Y unos tragos seguramente.
0: Ok, me llega, plan tranquilón. Para un sábado, me llega.
2: Liado y con tráfico sobre el bulevar del ejército.
3: Buenas vibras. Ya que estás de complaciente, complaceme con una canción de Blacka Jones.
0: Ok, Blacka Jones.
3: Cualquiera, lo más conocida, no me acuerdo el nombre.
0: Ok, ¿alguna recomendación acá? Buenos días, bonito sábado para ti. ¿Me puedes poner Janeiro de Dash Berlin? Claro que sí, con mucho gusto. Ok, Avicii y Calvin Harris.
4: Hola, Parisito, ¿me puedes poner Cinderella de Bob Sinclair, por favor?
0: Ok, me parece. Ok, les propongo un trato. Vamos a poner tres canciones del mismo artista. Mándenme el nombre de los productores o DJs que quieren escuchar y vamos a ir poniendo tres canciones. Ahorita ya me pidieron de Calvin Harris, Avicii, Bob Sinclair. Aleso, ¿quién más? Tres canciones del mismo DJ. De Diego Cosme, dice. Pueden ser productores locales también. Ok, 79 20 50 50 el WhatsApp.

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Muy bien, esa canción definitivamente me subió el ánimo. Llegamos a las 10 de la mañana con 32 minutos. Saludos a Fátima Hernández y a Gapsi que nos van escuchando. ¿Y para dónde van ustedes? Carretera de oro complicado, dicen por acá las chiquillas.

0: Ok, mucha suerte entonces en su evento, chiquillas. Ok, ¿quieren tres de Tiesto? Dicen, me parece. Remember. Ok, ¿quiénes andan por acá? Buenos días.
1: Hola, hola, Vides. Buena onda, entonces, buen día. Mira, aquí trabajando, complaceme ahí con unas tres de Van Dyke, entonces.
0: Paul Van Dyke, Paul Van Dyke.

0: Ok, voy a estar poniendo las canciones. Ahorita estamos con 3 de cada DJ. Luego venimos con un bloquecito de Calvin Harris, ¿ok? Nos vamos a la pausa comercial y ya regresamos.
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5: 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Son las 10:35.
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0: Muy bien, llegamos ya a las 10 de la mañana con 46 minutos en todo el territorio nacional. 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
0: 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Muchísimas gracias, nosotros nos quedamos con más música y en estos tripletes que estamos haciendo de cada DJ, seguimos con una más de Calvin Harris, venimos con Tiesto y también tenemos a David Guetta sonando en el 100.1.

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1: Días de la mañana con 55 minutos en todo el territorio nacional. Y por ahí estábamos escuchando Traffic de Tiesto. Hola, mi París, te saluda William. Como sugerencia, Calvin Harris, tres canciones de él podrían ser. Gracias, dice. Ok. A ver, por acá me están diciendo Rufus the Soul. Uy, vos.
2: Hola, Mides, ¿cómo estás? La verdad que con este feeling que nos acabas de activar, créeme que el tráfico que hay en un día sábado es inexplicable. Yo hasta me quedé sinceramente pensando, hoy es viernes o es día sábado. Porque está de verdad complicado sobre la Jerusalén, bajando desde la Plaza Merliot. O sea, esto está como que fuera un día normal. Así que nada, hay que armarse de paciencia. Es sabadito, hay que tomarlo con buena actitud. Y nada, felicitarte por este turno. Nos estás activando súper, súper bien. Saludos.
1: Muchísimas gracias, Jen. Bienvenida. Es que, ¿sabes qué creo yo? Lo que pasa es que ahorita la gente anda con pisto. Entonces la gente ahorita anda alborotada. Le dicen como, hey, plancito, y la gente se va. ¿Sí o no, Marino? Bienvenida, Jen. Qué gusto saludarte. Te mando buenas vibras desde acá. Y para que sigamos activados, ¿te parece si nos quedamos con una más de Tiesto? Hola, Mides, buenos días. Un gusto de saludarte el día de hoy. Andamos acá en Cabañas y quería saber si me puedes programar algo de Santiago Niño. Claro que sí, ven, con muchísimo gusto. Hoy estamos con tres canciones del mismo DJ. Tenemos en cola un par de Tiesto, un par de David Guetta. Y luego por acá me estaban pidiendo Rufus du Sol.
3: Hola, Vides, buenos días. Gracias ahí por el, como dice buen salvadoreño, el patadón que nos tenés. Tírate una horita de mezcla, pues, Vides. Gracias. Tomársela con una regia de las cholas, pibe.
1: Una regia de las cholas. Es que fíjate que sí ando la memoria, pero no tenemos audífonos en la consola. O sea, en el mixer no tenemos audífonos y yo no ando los míos. Entonces no, sí, de hecho intenté mezclar así, pero sin los audífonos me estaba costando un montón. La Bernal topada, dice. Miren, ¿y qué están regalando ustedes?
4: Hey, saludos desde Lourdes, Colón, ABC. Ahí estamos, siempre activados, buena onda.
1: Saludos hasta Lourdes para Carlos. Mira vos, yo de allá vengo. Me costó 30 minutos, o sea, vine 30 minutos tarde al set, pero no le vayan a decir a mi jefe. Porque había un tráfico, brother, no. De verdad que no.
3: Modo, si troleas, pues vamos a entender, Vide.
1: Ok, bueno, para que sigamos activos hoy sabadito de Weekend Off, sabadito de los que van a ir a la playa, sabadito de los que van a ir a algún tripcito con su familia, cuénteme qué van a hacer hoy, por favor. Yo tengo evento de 2 a 5 en Santa Tecla, que ni he visto dónde es. Pero a ver, nos vamos a quedar con esta canción que es una colaboración de Tiesto y Karol G y se llama Contigo White Tiesto.
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by the way, servicio social, necesito comprar 2 camisas del FAS y 2 camisas de la Alianza. ¿Dónde las puedo comprar? Es una tarea que tengo de un evento de la oficina y tengo que comprar esas 4 camisas hoy. 2 del FAS y 2 de la Alianza. Hoy tengo que comprar eso porque las necesito para el lunes de la próxima semana. De esta semana. Si alguien sabe, por favor, tíreme tips. Me estaban diciendo que en Simano, en Prisma Moda, pero yo fui y solo hay de la Alianza. Yo necesito 2 del FAS. 2 del FAS y 2 de la Alianza.

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4: 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Son las
5: 11:11.

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0: Hoy teníamos un par de problemitas técnicos, pero ya los resolvimos.
1: Hey, ¿crees que me puedes poner ahí The Weeknd de Michael Gray, por favor, viejo? ABC, 100%.
0: The Weeknd, ok. Hola, buenos días, Vives, por aquí escuchando la radio, saludos. No sé si pudieras programar algo de Gigi D'Agostino, ok. Hey, saludos de aquí, es Sonsonate, Vives París. Aquí te estoy escuchando, quisiera que me pusieras una rola de Ina, Play Win. De Ina, me llega.
2: Hey, ¿qué onda? ¿Cómo estamos? Hey, un dato interesante tal vez para aquellos que nos gusta ahorrar y aprovechar las cachadas. Las tiendas Adidas, creo que a nivel nacional están con el 70% de descuento en los zapatos. Así que para los que quieren aprovechar y ahorrarse unos centavos, ahí está la publicidad.
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3: Hey, mira, Vides. Puya, ahorita me acabo de ir a meter ahí a Metrocentro, eso está topado. Mira, sin paja, media hora para buscar un parqueo, media hora. Qué yuca, yo no sé qué diablos están regalando ahí realmente, pero qué yuca, está pero saturado. Así que les recomiendo ahí a los radioescuchas que si vienen a Metrocentro o algún centro comercial, mejor ni vengan, mejor quédense en su casa.
0: Mejor quédense en su casa.
4: Me estaban diciendo que
3: no malgastes tu dinero, Vides. No malgastes tu dinero en eso. Comprate otras cosas mejores. Comprate mejor unos audífonos mejores para mezclar. Pero no gastes el dinero en
0: eso. No, hombre, vos, es que no son para mí, son para unas cosas de la oficina.
5: Buenos días. Saludos desde Chalchuapa. No sé, pero hay una música. Si puedes poner ahí una de Paul Van Dyke.
0: Paul Van Dyke, nombre, Tito. Vos andas dormido todavía, ya son las 11:36, levántate. Gracias por estos sábados de electrónica, ya saben. ¿Qué andas haciendo, Dream? ¿En qué pato aventura andas? Uy, vos.
6: Yo también, ¿cómo estás? Solo quiero una canción que se llama Desenchante. Es de Katy Ryan.
0: ¿Cuál es, vos?
7: Buenos días. El tráfico en Metrocentro seguramente porque todavía están jugando la final de la Champions.
0: Todavía, es que había partido hoy.
8: Saludos, reportándome al club de los bebedores no anónimos.
0: El club de los alcohólicos.

0: también. Hola, Vides, poneme la rola de Sometime. Liga de Campeones, el París con el Arsenal. 1-1. Tráfico colapsado a la altura desde Ateos hasta Lourdes. Menos mal que yo voy a llegar a mi casa más tarde, vos. Ok, les cuento que ya tenemos audífonos, así que vamos a ir a mezclar un poquito por ahí. Nos vamos a la pausa, ya regresamos. Recuerde seguirme en redes sociales como @videsparis.
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2: 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Son las
3: 11:39.
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Ok, por ahí. Ok, por ahí estábamos viendo todos sus mensajes. Llegamos a las 11 de la mañana con 59 minutos y bueno, yo me tengo que retirar. Ha sido realmente un placer venir a echar desmadre con todos ustedes un sábado más en Weekend Off con VS París. Nos escuchamos el día lunes en punto de las 6 de la tarde en After Station con VS París. Y como yo siempre les digo, si usted decide portarse mal hoy, por favor, procure no dejar evidencia. Pero si se va a portar mal, por favor, invíteme.

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2: 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Son las
3: 12:01.

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1: Muy buenas tardes, qué gusto saludarlos como cada sábado a esta hora, preparados con la información del trabajo que realizan las empresas y marcas activas en nuestro país.
2: Les saludamos Michi Paz y Walter Flores. Comenzamos.
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2: Pollo Campero continúa fortaleciendo su presencia en El Salvador con la apertura de su nuevo restaurante en el Centro Histórico de San Salvador, ubicado en el antiguo edificio Gold Tree Livis, uno de los inmuebles emblemáticos de la zona. El menú es el característico de la marca, acompañado de una experiencia inspirada en su historia y en la identidad salvadoreña. Con 55 años de existencia, Pollo Campero sigue evolucionando para estar cerca del cliente con calidez y sabores inolvidables.
1: Shell El Salvador celebró su segundo aniversario en el país con un exclusivo evento de Watch the Race del Gran Premio de Canadá de Fórmula 1, reuniendo a medios de comunicación, generadores de opinión, aliados estratégicos e invitados especiales. Shell presentó además su nueva campaña para Shell V-Power Siente la Fórmula, inspirada en la innovación, desempeño y la emoción que conecta la experiencia de la conducción diaria con la tecnología de la Fórmula 1.
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1: Claro avanza hacia la movilidad sostenible con la incorporación de vehículos híbridos BYD. Como parte de sus acciones para reducir la huella de carbono, la compañía adquirió una flota de esta marca reconocida mundialmente por su liderazgo en movilidad limpia. Claro busca transformar su operación, alinearse con las mejores prácticas internacionales y contribuir activamente a los objetivos del desarrollo sostenible, y contar con el respaldo de BYD representa una ventaja competitiva clave.
2: El sistema Fedecrédito llevó a cabo con éxito el Congreso Emprende Salvadoreña, siendo la sexta edición pensada especialmente para crear un espacio para fortalecer el liderazgo, bienestar integral y crecimiento empresarial de las mujeres salvadoreñas. Más de 1,000 participantes de diferentes sectores del país vivieron esta experiencia. Para el sistema Fedecrédito, la convicción es clara. Cuando la mujer salvadoreña crece, también lo hace el país.
1: China Wok innova su menú con el lanzamiento de su nuevo pollo coreano, inspirado en la tendencia gastronómica asiática que combina sabor, textura y el auténtico toque oriental que caracteriza a China Wok. El nuevo pollo coreano son crujientes piezas de pollo empanizadas al estilo oriental, doradas y jugosas, acompañadas de una explosión de sabor gracias a sus tres irresistibles opciones de salsa: coreana, Red Dragon y Mayo Wok.
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2: Por hoy llegamos hasta acá con la información del trabajo de las marcas y empresas activas que siempre buscan brindarnos los mejores productos y servicios.
1: Les deseamos un buen fin de semana. Quédese con nuestra programación. Nosotros nos escuchamos el próximo sábado con la bendición de Dios. Y en un momento más nos vemos en el Cafetalón.
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7: La frase de hoy es "What a save by the goalkeeper". Significa "qué atajada del portero".
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